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2: Espiritual saludo, mis hermanos del alma. Una vez más les doy la bienvenida a este su espacio, a este su programa Milagros de la Fe del Centro Espiritual San Judas Tadeo. Los quiero invitar a que formen parte de este programa, de este espacio, enviándonos mensajes de texto, comunicándose directamente como cientos

0: de personas ya lo han hecho, nos han enviado sus casos. Yo con gusto voy a estar entregando una guía, una orientación para su caso. Envíeme por favor su nombre y su fecha de nacimiento para poderle hacer un estudio a través de las cartas del tarot y a través de su carta astral, poder saber un poco más de usted y darle esa guía y esa orientación. Recuerde que todo problema tiene solución. Si usted en este momento está teniendo problemas con su pareja, si su hogar se está destruyendo, si usted sufre de mala suerte en el amor, en el dinero, en el trabajo, sufre de fracasos continuos, siente que hay algo negativo que viene bloqueando su vida, su salud, ha visitado de pronto la ciencia médica, tratamientos alternativos y no han encontrado la causa, el origen de esa enfermedad, de ese malestar que usted tiene, deme 5 minutos de confianza, que para mí las cartas del tarot, las líneas de la palma de su mano son un libro abierto de su vida. 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Si tiene problemas en su familia, si hay problemas de alcoholismo, vicios, drogadicción, rebeldías, quiere saber un poco más de usted mismo, de su pareja, quiere saber si le conviene, no le conviene esa persona con la que piensa hacer ese negocio, con esa persona que de pronto piensa formar un hogar, haga la llamada más importante de su vida para yo decirle qué le favorece, qué no le favorece. Le va a decir cuál es el metal que a usted le favorece, el día que a usted le favorece, el color que le favorece, para que usted tenga un mejor balance en sus energías y asimismo pueda avanzar en su día a día. 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Recuerde que todo problema tiene solución, que no hay cosas imposibles, sino hombres incapaces, personas sin fe. Lo invito a que empiece a desarrollar, a conocer lo que son esos poderes y secretos ocultos que tenemos en nuestra mente, a través de nuestro pensamiento positivo, a través de nuestra propia energía. Así que comuníquese ya, recuerde, permítame darle esa guía, esa orientación. Recuerde que estamos realizando un estudio a través de lo que es su nombre, su fecha de nacimiento y a través de las 7 primeras cartas del tarot. Vamos a utilizar los 7 primeros arcanos para saber un poco más de usted mismo, de su pasado, su presente, y darle lo que es un consejo para un mejor futuro. Porque recuerde que el futuro no se dice, el futuro se hace. Todas las cartas nos dirigen, mas no nos rigen. Entonces, recuerde que todo lo podemos cambiar y asimismo nuestra manera de actuar, nuestra manera de pensar tiene mucho que ver también. 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Recuerde que todo problema tiene solución y hoy puede ser el primer día de esa nueva vida llena de éxito, tranquilidad, salud y esperanza. Vamos a leer un caso que nos llega. Este caso viene directamente aquí de la ciudad de Murcia. Dice: maestro, hace unos meses mandé a hacer un trabajo porque mi marido se estaba alejando de mí. Lo hice con una compañera de trabajo y una amiga de ella. Todo parecía funcionar. Él volvió a buscarme, estaba más pendiente en la casa y de la relación, pero de un tiempo acá todo se vino abajo de nuevo. Ahora discutimos por todo, él volvió a alejarse, en mi casa siento un ambiente muy pesado, siento desconfianza, creo que él tiene a alguien más, y desde que hice ese trabajo no duermo tranquila, incluso he tenido pesadillas con la persona que hice el trabajo. Siento miedo, ansiedad y como si algo no me dejara avanzar. ¿Usted cree que hay algo negativo o hay alguien más en la vida de él? Muchas gracias. Bueno, estimada amiga, a través de lo que son los datos, las fotografías que usted me envía, las fechas de nacimiento y aquí a través de las cartas del tarot, yo veo algo que tiene que ver mucho con un error, no un error, de pronto a veces por falta de información y por el mismo desespero de la situación, buscamos ayuda en lugares equivocados o desgraciadamente lo que usted hizo, que usted se dejó aconsejar de esta persona para que fuera con su amiga y las cosas las hicieron entre ustedes. Fue una mala práctica que se hizo, porque aquí se ve lo que es, algo que quedó abierto, se ve como un portal que se abrió, algo que no supieron hacer, no supieron trabajar y es algo que está perjudicándole a usted en el presente, porque lo que se ve es un bloqueo que está generando, este trabajo antes está generando es un bloqueo de por medio. Yo aquí también estoy viendo que usted ya ha tratado de hacer trabajos, otros trabajos de atracción y lo que yo le aconsejo a usted es lo siguiente: primero que todo hay que limpiar todo lo que se ha hecho, porque estas energías, hay ahí como quien dice un revuelto de energías que no están ni jalando para un lado ni para el otro, inclusive lo que está pasando es que le están afectando a ustedes, a los dos, porque por eso hay tanta energía negativa. Yo no veo ninguna mujer alrededor de él, yo veo lo que es como un desespero al estar ahí en la casa, al estar cerca de usted, veo peleas por todo, por cosas pequeñas, y es la energía que desgraciadamente usted generó, porque esta energía se generó a través de ese trabajo mal hecho que ustedes hicieron. Entonces le aconsejo que no siga haciendo un trabajo el otro, porque lo que va a hacer es afectar más y puede perjudicar inclusive hasta la salud de ustedes y la de la persona que usted está trabajando. Yo le aconsejo que usted venga personalmente, me va a traer por favor una fotografía de su pareja, porque hay que hacer lo que es una descarga energética, hay que liberar muchas cosas. Yo inclusive creo que no hay necesidad de hacer trabajo de atracción, porque lo que usted tiene que hacer es liberar todas estas energías para que vuelvan a fluir lo que son los sentimientos de ustedes dos, que vuelvan a poder tener esa comunicación que había antes, que tengan contacto, porque aquí se ve que nada de esto existe en el presente de ustedes. Yo veo lo que es mucho alejamiento, veo mucha discusión, lo veo a él enfadado a toda hora, a usted la veo preocupada las 24 horas de qué está pasando y todo. Y todo esto tiene que ver con la misma energía que ustedes generaron. El trabajo que usted hizo lo hizo con una fotografía de los dos. Entonces usted está involucrada en ese trabajo, por eso es que usted siente esos desesperos que usted está sintiendo, esas ganas de llorar que siente a toda hora. Y él siente esa misma energía porque él percibe esta energía ya. Ya las cosas están a punto, como quien dice, de romperse, porque él sí ha pensado en alejarse, él sí ha pensado en separarse. Entonces, le aconsejo que usted venga personalmente lo más pronto posible. Usted está a tiempo de salvar su relación. La invito a que usted venga para poderle hacer lo que es una descarga energética. Le voy a dar lo que es una indicación de unos baños. Le voy a preparar unos baños para que usted pueda limpiar esa misma energía. Y a través de la fotografía de él vamos a limpiarlo. Y no sé si usted de pronto puede hablar con él, comentarle, para que ustedes de pronto se puedan hacer una limpieza, o si usted desea también se puede hacer a través de la fotografía. Entonces, por favor, la invito a que se comunique a nuestro número de teléfono para que usted separe una cita personal, para que usted pueda venir personalmente y mi asistente le va a decir qué día estoy disponible. Así que es lo que le aconsejo, y no solamente a esta persona que me escribe, sino a cualquier persona que en este momento tenga un problema, una dificultad similar, diferente, tenga un problema con su pareja, siente que hay algo negativo en su vida, si usted cree que le han hecho algún trabajo de brujería, ha encontrado cosas extrañas en su casa, en su negocio, en su rancho, sus animales se mueren sin una causa aparente, sus sembradíos se secan sin razón, usted se siente enfermo, siente que hay bloqueos en su vida, no duerme bien, víctima de enfermedades extrañas, de males desconocidos, llámeme ya. 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Si usted siente que hay algo que está bloqueando su vida, si hay problemas con su pareja en este momento, si usted siente que algo está bloqueando su avance, sus proyectos, las cosas se dañan, siente que hay pesadez en su cuerpo, en su espalda, siente que algo lo está bloqueando, deme 5 minutos de confianza, que para mí las cartas del tarot son un libro abierto de su vida. 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Vamos a escuchar un testimonio y regresamos con la parte final de su programa.
1: Hermano, ¿cuál fue la causa, la razón por la cual usted buscó la ayuda?
2: Sí, lo que pasa es que yo tenía problemas, me sentía deprimido, yo sentía un peso, sentía una sombra en mi vida que me perseguía, me sentía mal, y también tenía problemas con mi pareja.
1: ¿Y usted, desde el momento que usted vino, puede decir que ha visto algún cambio positivo en su vida, que ustedes le han ayudado?
2: La verdad que sí, han pasado muchos cambios positivos en mi vida desde que Mario empezó a ayudarme. Estoy muy feliz, estoy muy contento, y yo la verdad que los recomiendo.
1: ¿Qué le recomienda usted a las personas que en este momento tengan un problema, una dificultad, que usted les pueda decir, les puedo recomendar algo, usted que les dice?
2: Por favor, no espere, no deje que pase su tiempo, no deje que su futuro se le pase por las manos. Llame ahora mismo, llámele al hermano, que él de todo corazón le va a brindar su ayuda.
1: Muchas gracias por su testimonio y mucha suerte, hermano.
0: 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Yo le voy a dar a usted las indicaciones de cómo puede limpiar ese amuleto, cómo lo puede drenar para que lo siga utilizando. 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

los éxitos más sonoros y sobre todo que se destacan en todos los medios de comunicación y por supuesto en todas las personas del planeta Tierra, porque este ritmo es totalmente agradable. Agradable de poder escuchar, de disfrutar, y mientras nosotros estamos realizando nuestras actividades cotidianas. Una vez más, operativos, estamos 24/7 desde la mejor radio de la región de Murcia. Eso es Color Estéreo, la radio que te acompaña, la radio que está junto a ti 24 horas al día. El entretenimiento está garantizado. La música, recuerde usted que llega a cualquier lugar de la región en cualquiera de nuestras frecuencias digitales, ya sea en la 103.7, 104.0 o también a través de la frecuencia 101.9. Aquí tenemos este recorrido con todo ese potencial de energía musical positiva. Música variadita, sin mirar a quién.

interesante. Bueno. Ya tengo la oportunidad y el enganche está totalmente ya al 100% en la región de Murcia. Laurita ya está operativa y lo hace en Murcia Capital a través de la frecuencia 101.9.

apoderados ya con el ritmo tan importante de la bachatita chévere, esa bachatita que te gusta escuchar. Una vez más, ya estamos operativos, hemos vuelto a la realidad de la semana y vamos a hacerlo con empeño, vamos a hacerlo con ganas. Vamos a seguir adelante construyendo nuestro futuro y lo hacemos, por supuesto, siempre también acompañaditos de este medio de comunicación que es Color Estéreo. Siempre es importante poder acompañarles en cualquiera de sus actividades que ustedes realizan en este lunes, inicio de actividades y de semana.

disfrutamos enteramente ya de todo este power de la música. Y esperemos que usted, que disfrutó también del fin de semana, haya sabido sacarle mucho provecho, haya desconectado de todo el entorno laboral de la semana y lo único que se haya dedicado es a disfrutar plenamente lo que es el ritmo tan importante de la música, o también de igual forma de la familia, de los panas, de los colegas, de los amigos. Desde la base de los éxitos, 103.7 color estéreo.

en todo el sureste español. Así de esta manera seguimos marcando la diferencia. Las canciones latinas que desean y quieren escuchar, aquí nosotros se le presentamos buena variedad de buenos éxitos. Y porque queremos ser esa grata compañía durante su jornada laboral. Cualquiera que sea la actividad que esté se desempeñando ustedes, a seguir haciendo con mucho énfasis, con muchas ganas.

Tremendo ambiente el que sentimos, disfrutamos y vivimos ya el lunes, inicio de semana. Bueno, nos desplazamos, tenemos la oportunidad en este caso ya de llegar con el saludo a quienes están laborando, trabajando en el campito. No sé quién.

propuestas del encuentro tan gigante que tenemos con nuestra música, la que usted necesita, quiere escuchar. A 6 minutos de incorporarnos ya lo que sería la hora 11 de la mañana. Buenos días, Alex, escuchando la radio. Te damos la oportunidad de saludar con muchísimo gusto ya para la señora Cecilia, Anita, Verónica y también para Sandrita y la gente que se encuentra en estos instantes por el entorno de Fuente Álamo. ¡Che!

desde Color Estéreo nos desplazamos y vamos a tener la oportunidad ya de saludar con muchísimo gusto a quienes están detrás de un volante, los y las amigas de conductores que siempre nos llevan sobre ruedas. Cualquiera que sea el destino, cualquiera que sea ese lugar, saludamos con mucho gusto a la amiga Jonathan Ayala, la gente que se encuentra en estos instantes con los pedidos latinos por gran parte de la región de Murcia.

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Bueno, desde ya los invitamos para que usted, en contados instantes, tendremos la oportunidad ya de conversar, de dialogar con Elizabeth Llanos. Tiene consultas, inquietudes, preguntas, novedades, háganoslo saber, por favor, ya que nuestro receptor está a las órdenes, está habilitado el 6312-1528-92. Así tal cual, 6312-1528-92. Envíenos la consulta, la pregunta, todo lo que sea relacionado con temas de tráfico y, por supuesto, también temas de nacionalidad. Envíenos. Y Elizabeth ya nos estará respondiendo a cada una de esas inquietudes.

Yo también la vi bailando por ahí. Nos desplazamos hasta Fortuna y la gente que está laborando en la restauración de las piscinas, don Angelito. Para usted siempre es importante, ¿eh? Gracias por llevarnos sobre ruedas también al amigo Nicolai, la gente que se va hasta Madrid, hasta la capital española.

Alcanzamos así de esta manera ese énfasis tan importante que tiene la música. Todos los ritmos suenan aquí, ¿eh? Y bueno, más adelante también tendremos la oportunidad de realizar las invitaciones correspondientes y el especial que estaremos realizando aquí en la radio de los diferentes eventos que llegan, sobre todo hasta Discoteca Eclipse, porque esta semana se va a vivir por todo lo alto. 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

Don Pablo Herrera, ya le enviamos el saludo a usted y la gente que se encuentra por el entorno de El Jimenado. Y por ahí está disfrutando también al ritmo tan importante de la emisora de la radio que es Color Estéreo. La gente que labora, que trabaja detrás de un volante de un tractor. Para ellos el saludo gigante. También saludamos a nuestro compañero, amigo, el DJ de Color Estéreo, Don Chavi Mix. Está escuchando la radio. Enseguida viene ya lo peticionado, ¿eh? Ya viene Manuelito Duche, así que tranquilo.

recomendación importante enseguida. Tenemos ya la oportunidad de saludar y de conversar con Elizabeth Llanos, como lo hacemos todos los lunes y también los días jueves a partir de la hora 11:30. Necesita consultar algo con temas relacionados acerca de extranjería, nacionalidad, temas de tráfico, o de igual forma también temas que estén relacionados dentro del derecho penal, laboral, civil o familiar. Envíenos su consulta, envíenos su pregunta. Elizabeth ya nos está respondiendo a todas ellas enseguida.

Sí, estamos ya con la pauta correspondiente de la publicidad de la radio y, por supuesto, invitaciones de carácter importante que usted, amigo, amiga, oyente, de cara a lo que es el mes de agosto, pues también vamos a disfrutarlo. Así que atentos.

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0: Excelente, después de lo que es la pauta correspondiente de la publicidad de la radio, ya lo anunciado y lo manifestado en el transcurso del programa cuando hemos iniciado, tendremos la comunicación, la conversación ya con Elizabeth Llanos. Aquí tenemos la oportunidad de saludarle y de darle la bienvenida a este medio de comunicación con el nombre de Radio Color Estéreo. Estimada Elizabeth, buen inicio de actividades, buena semana, buen día lunes y bienvenida a este programa de KIMS Asesores.
1: Buenos días, Alex. Buenos días a todos los que están en casa. En Murcia sé que están con un calor infernal, pero ya saben ustedes que yo estoy en Alemania y que sepan que el día que hoy nos hemos levantado y al momento de salir a la calle nos hemos tenido que poner la chaquetilla. O sea, imagínate el frío y el fresco que está haciendo ahora mismo. En principio para mañana da sol, pero bueno, hoy estamos de frío.
0: Bueno, pues a disfrutar, aprovechar, y ya está vinculado lo que es el trabajo y por supuesto también lo primordial dentro del entorno familiar. Pero Elizabeth Llanos, aunque estés fuera de lo que es en este caso de España, pero siempre está laborando, siempre está trabajando, y su equipo también está siempre pendiente de todos los trámites que se tenga que realizar, que se tenga que hacer, tanto las oficinas en el sector de Totana como también en el entorno de Puente Tocinos siguen al 100% trabajando, como también las Elizabeth Llanos teletrabajando. Estimada Elizabeth, novedades de pronto, pues antes de iniciar ya lo que es el programa, porque tenemos ya consultas, tenemos preguntas que desde muy temprano también nos llegan, y bueno, pues queremos aprovechar para conocer algo más con temas relacionados acerca de tu ámbito profesional.
1: Sí, a ver, saben ustedes que la semana pasada salió unos criterios de gestión, ¿vale? No es una instrucción, sino unos criterios de gestión de la UTEX, en este caso, o del Ministerio de Migraciones, relacionado con el tema de los 3 meses de la admisión a trámite, ¿vale? ¿Esto qué quiere decir básicamente? Bueno, pues ya lo expliqué yo el jueves pasado, pero hoy lo vamos a volver a repetir porque también hemos recibido mensajes todavía de que no les queda claro. Este documento que ha sacado, ¿qué es lo que viene a decir? Pues viene a decir que si tú ya has recibido la admisión a trámite, ya has pagado las tasas y ahora estás trabajando para una empresa y que ha pasado ya esos 3 meses, pues puedes seguir trabajando hasta que recibas una resolución expresa. ¿Cuál era el problema y cuál era el temor que tenían muchas empresas? Pues que venía inspección de trabajo y que les multaban. Y efectivamente, nosotros, a través de diferentes compañeros, habíamos realizado la consulta a inspección de trabajo, que qué pasaba esos 3 meses. Y una de ellas, en concreto la de Tenerife, la inspección de trabajo de Tenerife, nos dijo directamente de que si encontraban a esa persona pasados los 3 meses, que multaba a la empresa. Claro, ahí se armó el lío y las gestorías y asesorías que estábamos aconsejando a empresa decíamos, oye, nos va a salir más barato despedir que enfrentarnos a una multa de 10.000 euros. Entonces, pues muchos profesionales lo que hicimos fue, en mi caso que llevo las dos partes, es decir, en mi caso que llevo tanto extranjería como llevo empresas, pues lo que hicimos fue a través del colegio, a través de nosotros mismos y a través de las redes hacer presión para que el Ministerio de Seguridad Social se pronunciase, y es lo que ha hecho, se ha pronunciado. ¿Esto qué quiere decir? Porque ustedes pueden seguir trabajando sin ningún problema, al menos hasta que reciban esa resolución, ya sea favorable o sea negativo. Obviamente, lo que sí es que las empresas se van a cuidar mucho en caso de que ustedes reciban un negativo y no avisen, con lo cual seguramente en muchísimos casos la empresa, junto con el contrato de trabajo, os hará firmar un anexo diciendo que ustedes se comprometen a avisar cualquier cosa tal, y que si no, toda la responsabilidad recaerá sobre ustedes. ¿Vale? Es lo que sí que estamos viendo muchísimo que está pasando, porque si no, las empresas tampoco tienen cómo comprobar si a ustedes se le ha denegado o no se le ha denegado, ¿vale? Ahora, dicho esto, es decir, pueden trabajar tranquilamente sin ningún problema hasta que haya una resolución final, ¿vale? Dicho esto, hay otros que nos dicen, las empresas sí, pero no quieren contratar, y ¿qué podemos hacer? Y tal. Bueno, en este caso, al ser unas empresas privadas, siempre se van a reservar el derecho de contratar o no de contratar a una persona. Ahí realmente nosotros no podemos hacer mucho más, porque no podemos obligar a la empresa, pero ni ahora, ni tengas nacionalidad o tengas permiso. O sea, no podemos obligar a ninguna empresa a contratarte. Eso está clarísimo. Así que a veces, pues lamentablemente hay empresas que no quieren contratar, hay otros que sí, que tienen falta de personal y que van contratando, y nosotros lo hemos visto, o sea, hay gente que está contratando, que con esa documentación tiene falta de personal y está contratando. Hay algunas que sí que se están cuidando, pero la mayoría está contratando. Y si no, siempre está la opción de hacerse autónomo, que esa también es una de las vías, y es que además quedan autorizados bajo esa autorización provisional a trabajar por cuenta ajena y por cuenta propia.
0: Bueno, perfecto, mi estimada Elizabeth, muchísimas gracias por el aporte, la información que de entrada también conocemos más acerca del desarrollo y del trabajo, de igual forma también que realiza lo que es KIMS Asesores. Tengo consultas, Elizabeth Llanos, y en este caso dicen: buenos días a la abogada, soy Mario desde el entorno de Totana, tengo una autorización de residencia temporal inicial y que de esta manera autoriza trabajar por cuenta ajena de un año. En la plataforma de Mercurio automáticamente me sale a renovar con el modelo X26. ¿Ese modelo es el correcto o es el modelo EX3? Muy amable, gracias por la información. Elizabeth Llanos.
1: Pues no lo sé. No lo sé, porque si te sale en la plataforma, preséntalo. Luego ya, si extranjería necesita algo, te pedirá, porque nosotros llevamos varios con lo mismo y hasta ahora no nos han dicho nada. No nos terminan de ver que antiguamente las renovaciones se hacían a través del X3, pero con la entrada en vigor del nuevo reglamento en el 2025, que ahora se están empezando a renovar, casi todas la están mandando el X26. Desconozco si nos van a requerir luego, nos van a pedir otro modelo, tal. Lo que sí es clarísimo que a través del X3 ya no se ponen las renovaciones, salvo las que hayan venido por contrato de origen. O sea que preséntalo y a ver qué te dice. Bueno, esto es como todo, esto es lo que es nuevo, es un poco que nosotros tampoco es que seamos expertos, somos expertos una vez con lo que tenemos controlado, porque el día a día o el tener la experiencia de años anteriores nos hace un poco arriesgarnos, pero tampoco es que, por ejemplo, en este caso son las primeras renovaciones que es que según el reglamento, nuevo reglamento, recién están las renovaciones, o sea, apenas estamos empezando a meter, y de momento todavía no me han notificado qué es lo que tengo que marcar, porque nosotros también lo hacemos a través de la plataforma.
0: Bueno, importantísimo, ahí tenemos ya lo que es la respuesta correcta de parte de Elizabeth Llanos. Más inquietudes y consultas que tienen los amigos oyentes en el sureste español, en la región de Murcia. Buenos días, saluda Angélica. Dice, yo no pude ingresar en esto de la último que hubo de la regularización porque llegué a comienzos del mes de enero. Dice, para poder estar legal, ¿qué me recomienda, por favor, a usted? Porque he estado conversando o preguntando y me han dicho que hay que realizar cursos, pero no tengo idea de qué cursos son los que se pueden hacer y si estos cursos pueden ser pagados o no pueden ser pagados para yo poder tener la documentación y trabajar también legal como el resto. Soy de Fuente Álamo. Elizabeth Llanos.
1: Lo primero es que si ha llegado en enero, quiere decir que tiene que esperarse 2 años. Con lo cual, así te pongas a estudiar ahora mismo lo loco, da igual, puedes estudiar un FP, que ahora mismo todavía están en convocatoria extraordinaria, pero no te va a dar el permiso de residencia. Te lo digo directamente, si te están diciendo que te van a presentar un arraigo de formación, un socio formativo, para que a través de estudiar y presentar y tener la documentación, ya te digo que no lo vas a tener. Porque estamos hablando de que ahora mismo está en vigor el reglamento que entró en mayo del 2025. Ese es el que tenemos ahora mismo, ese es el que está en vigor y es con el que tenemos que presentar todas las documentaciones. Con lo cual, ese documento dice que para un arraigo socio formativo tienes que estar 2 años en España y presentar pruebas de ello. Con lo cual, si has entrado en enero de este año, lamentablemente todavía no puedes presentar ese arraigo socioinformativo. A lo mejor hay alguna situación a la que te puedas acoger por familiares directos de madre, padre, cónyuge de españoles y que puedas demostrar que tú dependes de ello, o que tengas un hijo menor de edad español, con DNI español, pues en ese caso sí que se eliminan los plazos. Pero si es por arraigo son 2 años. Y quien te diga que no, que lo vas a meter ahora por un arraigo, te está mintiendo y lo único que quiere es sacarte el dinero.
0: Bueno, necesita de pronto más información, usted tranquila. Recuerde que los números de contacto directo nosotros se lo proporcionamos. Es más, le hemos enviado ya rápidamente el número de KIMSA Asesores. de Elizabeth Llanos para que cualquiera del equipo de trabajo o Elizabeth mismo pueda responder directamente a la comunicación, a la llamada. Vamos a saludar, nos desplazamos para quienes nos escuchan, ya por el entorno de Cartagena. Dice, buenos días, yo ya tengo la nacionalidad española, hay que hacer unos ciertos cambios, no sé si es NIE, DNI o el NIE, lo que tengo, porque quiero canjear o cambiar para poder pagar en el banco lo que es la deuda de la hipoteca. Gracias, buenos días, Elizabeth.
1: Eso tienes que ir al banco. No sé cuál es la pregunta exactamente. Cuando uno tiene la nacionalidad española, lo que tienes que hacer es ir a todos sitios a cambiarlo, desde el banco, el empadronamiento, Hacienda, Ayuntamiento. Tienes que ir a todos los sitios y a todas las administraciones a cambiar esos datos. Pero no te preocupes, ya te digo yo que la deuda de la hipoteca no va a desaparecer. Lo cambies o no lo cambies, no va a desaparecer. Esa va a seguir estando y va a seguir llegando a tu cuenta. Y vas a seguir hipotecado, por lo menos hasta que lo canceles. Así que tienes que ir directamente a los sitios a cambiar o hacerlo de manera telemática, pero vamos, en el banco vas a tener que te va a ir personal y presencialmente, por supuesto.
0: Bueno, ahí está respondiendo a quienes ya tienen la nacionalidad española, y son esos cambios importantes que de esta manera pues se tiene que realizar. Tengo otra consulta por aquí, me dice, buenos días Alex, buenos días también para la abogada. Dice, ¿es denuncia o es una demanda que de esta manera se podría hacer al propietario del piso al cual estoy alquilando porque él no nos quiere empadronar a mí y a mi familia, que somos cuatro, y nos ha querido también ya echar del piso y nosotros tenemos el contrato firmado con él de 2 años y de los cuales tan solamente estamos recién 8 meses? Ya me dice algo, por favor, gracias, estamos escuchando y la gente lo hace ya por el entorno de Totana. Elizabeth Jans, seguimos.
1: Tendrás que presentar una reclamación y una demanda, una denuncia, ¿no? Porque salvo que te haya robado tus cosas, te haya echado a la calle o te esté pegando o insultando, no procede una denuncia. Aunque el contrato, si le das el contrato, aunque digan 2 años o 5 años, que en algunos casos lo hacen directamente para 5 años, muy pocos ya, pero todavía quedan, ponen las cláusulas de que el propietario podrá rescindir el contrato del contrato de alquiler si se incumplen varias cosas. Una de ellas es falta de pago, otra de ellas es que no se mantenga la vivienda en condiciones o que se esté usando para otros fines que no sea el de vivir o haber metido a más gente de la que se decía. Es decir, hay distintas situaciones por las cuales, que no digo que sean esas, estoy poniendo de ejemplos. Hay situación en la que el propietario dice que hay una cláusula en que dice que ese contrato puede ser rescindido, ¿vale? O sea que no necesariamente es que tienes los 2 años y vas a estar los 2 años.
0: Correcto. Mientras tanto, continuamos nosotros con más de las consultas, las preguntas. Por favor, está ingresando la comunicación. Tienes que enviarnos ese mensaje a través de nuestro receptor del 6312-1528-92 a través del WhatsApp. Señorita Elizabeth, buenos días. ¿Me podría ayudar? ¿Cómo tengo que hacer para solicitar algún tipo de ayuda o de becas? En este caso es para mi hijo que está ya dentro del bachillerato. Entiendo de que hay las ayudas desde los 2.000 hasta los 3.000 euros. ¿Esto cómo se hace? Gracias, buenos días. Y la gente que nos escucha en Murcia a través de la frecuencia 101.9. Elizabeth, ya nos seguimos nosotros.
1: A través de internet. Si hay becas y cosas, es a través de internet. Lo que pasa es que yo creo que para esta época ya se han cerrado y se volverá a abrir. Alex, se nota un ruido ahí de fondo.
0: Sí, te escuchamos bien. Es que está tratando de ingresar una comunicación. Adelante, Elizabeth. Te escuchamos bien. Sigue, por favor.
1: Sí, pues a través de internet las convocatorias. Lo que pasa es que a estas alturas lo más seguro es que ya se haya acabado el plazo. Tendrás que estar atenta para cuando empiecen las clases en septiembre, ¿vale? Que ahí es donde se suelen abrir nuevamente las convocatorias extraordinarias.
0: Correcto, así que por favor, atenta ahí a lo que está dando a conocer las respuestas desde Kimsa Asesores y la programación en directo que tenemos los días lunes y también los días jueves a partir de la hora 11 más 30 minutos. Buenos días para la abogada, buenos días también para usted y que tenga un buen inicio de semana. Quiero preguntarle por mi madre, que ella se quedó viuda alrededor de unos 2 años, su pareja era española y ella tiene la tarjeta de 10 años. Es por saber si ella podría seguir cobrando su pensión que tiene desde Bolivia. ¿Cuánto tiempo puede estar con esa tarjeta afuera? Ya que sus intenciones son de estar alrededor de unos 2 años ahí. Muy amable, gracias. Elizabeth, ya nos seguimos.
1: Tiene que comunicar. Si tiene el permiso, lo raro es que si ya tiene 10 años de permiso de residencia o le han dado el de 10 años, quiere decir que ha estado aquí como mínimo 5. Con lo cual, tiempo más que suficiente para sacarse esa nacionalidad. ¿Vale? Lo digo porque es importante saber que, en este caso, casadas con español, pueden solicitarlo desde el año de casados, independientemente de la nacionalidad, siempre y cuando esté casada con un español. Y si no, por países iberoamericanos, pueden solicitarlo a partir de los 2 años. Así es que lo recomiendo. Lo primero es que inicie su proceso de nacionalidad cuanto antes, si la intención es de irse a quedar fuera más tiempo del necesario. Porque que le den la tarjeta de 10 años no quiere decir que ya durante los 10 años se puede quedar allá y luego regresar. Recordar que aunque la tarjeta sea permanente, una vez que está 6 meses fuera del territorio, ahí hay problemas luego, ¿eh?, para entrar o para renovar. Así que cuidado con eso. Lo segundo es que si está cobrando una pensión de viudedad, tiene que comunicar a la Seguridad Social antes de salir para que pueda estar regresando cada cierto tiempo. No quiere decir que no lo pueda seguir cobrando de manera si se va permanentemente y no regrese. Tendrá que regresar y cumplir los requisitos que le pone la Seguridad Social. Pero lo primero es que tienes que avisar, ¿vale? Hay que avisar antes de, para que luego no nos llevemos sorpresas.
0: Correcto, ahí tenemos la información tan importante que da a conocer en este caso ya lo que es Elizabeth Llanos y nuestro receptor habilitado el 632-1528-92. Por acá tengo otra consulta, me dicen buenos días. Yo tengo ya la nacionalidad española y quiero traer a mi padre ya que él tiene 80 años. Y se ha quedado sola porque, si es verdad, estaba al cuidado de mi hermana, pero ella se ha hecho de compromiso y lo ha dejado abandonado. ¿Qué necesito? ¿De qué manera puedo traerlo? Le agradezco por su información y saludamos con muchísimo gusto en estos instantes a la señora Rebeca y la gente que está reportando su sintonía. Bueno, por aquí, muy cerca de las oficinas de la radio por Molina de Segura. Elizabeth, ya nos seguimos.
1: ¿Qué edad ha dicho que tiene la madre? ¿80, escuchado?
0: Sí, 80 años, 80.
1: Vale, en principio no te van a pedir mucha historia, ¿vale? Si tienes la nacionalidad, tú aquí estás trabajando, tienes un sitio donde traerla, en principio no te piden la condición de envíos de dinero ni nada, porque ya entra por otras causas más allá de familiar dependiente. Entiendo además que con la edad que tienen que tener muchísimos achaques y cosas propias de la edad, con lo cual en principio no hay. A nosotros, por ejemplo, en este caso estamos tramitando dos permisos de residencia ligados a un familiar, a madre y padre, que tienen más de 80, y de momento la única documentación que nos ha pedido extranjería son los antecedentes penales, porque el que le enviamos no estaba traducido correctamente. Que es, eso es otra, y voy a abrir un inciso aquí, aunque no tenga nada que ver con la pregunta. Documentos que vienen fuera del país, documentos que vienen de países que necesiten traducción, obligatorio traducciones en España, no en Marruecos, no en Senegal, no en ningún otro lado. ¿Por qué? Porque extranjería no lo da por válido, y es que se lo habíamos dicho al cliente, pero era insistente, que le habían dicho que sí, y dijo, pues nada, ya está, yo lo meto y luego ya se lo pedirán. Y dicho y hecho, ha sido así. Ahora mismo, por ejemplo, este trámite que estamos haciendo para 2 padres mayores de 80 es un de nacionalidad del chico marroquí, que ahora ya tiene la nacionalidad española y está trayendo a sus padres. De momento, única documentación que nos ha pedido extranjería ha sido los antecedentes penales, que los metí traducidos ahí en Marruecos y no aquí en España, pese a habérselo dicho el cliente, que a veces los clientes son muy cabezotas, que se creen más de lo que... Sí, es verdad, a veces los clientes son muy cabezotas. Es que me han dicho que sí, yo pues nada, yo si te he dicho que sí, ya está. Yo lo meto y ya nos pedirán, y es lo que ha pasado, no lo están pidiendo. Pero a lo que voy es que no nos están pidiendo más documentación que esa, con lo cual entendemos que van a aplicar la normativa, la última normativa que salió, la última reglamento que salió en mayo, y entiendo que también van a empezar a aplicar jurisprudencia por la última sentencia del tribunal. Así que si tiene más de 80, entiendo que no hay mayor problema para que puedas empezar los trámites cuanto antes.
0: Perfecto, así que póngase en contacto ya con Kimsa Asesores, que está habilitado ya los números de contacto directo. Estamos casi en la recta final, pero tengo consulta, dice buenos días. Tengo ya los 2 años aquí. Hace poco comentaba o decía ya Elizabeth Llanos con respecto al tema de la nacionalidad y preguntan, dice, ya tengo los 2 años aquí, abogada, ya estoy legal. Y sí, quiero pedir la nacionalidad, que tengo que hacer. Esto se hace directamente con el abogado. Gracias, buenos días. En Murcia también nos están escuchando, Elizabeth.
1: A ver, se hace con el abogado, con el asesor y con el gestor, ¿vale? Somos lo mismo que extranjería, somos 3 personas habilitadas a través de la plataforma también de nacionalidades. Graduados sociales, colegiados, gestores administrativos colegiados, no cualquiera que diga que tiene una gestoría o una asesoría, sino colegiados, y abogados también colegiados en España, no colegiados en la China, ni colegiados en Ecuador, ni colegiados en Colombia, colegiados en España, ¿vale? Abogados. Somos los 3 profesionales habilitados para la nacionalidad española. ¿Qué podemos presentarlo nosotros? Por supuesto, pero que también puedes hacerlo por tu cuenta. Recordar que todos los trámites administrativos, ya sea extranjería y sea nacionalidad, pueden hacerlo uno mismo por su cuenta. Pero los profesionales habilitados somos los 3. Graduados sociales colegiados, gestores administrativos colegiados y abogados colegiados en España, ¿vale? Sin ningún problema. Lo primero que tienes que hacer es pillar fecha para el examen, que ahora mismo ya corre del examen, yo no sé si ya quedará para noviembre, porque recordar que agosto no hay convocatoria y diciembre tampoco, con lo cual las últimas vacantes o las últimas plazas que quedaban para el examen eran para el mes de noviembre. Yo ya ahora mismo no sé si quedarán, pero y si no, se cogerá una para enero. Así que tienes que apresurarte y ya, que el examen es donde más lista de espera hay.
0: Perfecto, mi estimada Elizabeth, pues de mi parte, muchísimas gracias. Te deseamos que tengas un excelente comienzo de actividades de semana. Y el día jueves continuamos con más de este programa tan importante que tiene 15 asesores. Gracias, Elizabeth.
1: Sí, recordar, Alex, recordar que el día, bueno, y le avisamos también a toda la gente de paso, el día jueves es el último programa de la temporada, porque agosto ya saben ustedes que toca. Agosto estamos de vacaciones todo. Bueno, yo el día 1 salgo de este viernes, es el último día que trabajo, salgo de vacaciones casi todo el mes de agosto ya. La gente, a partir de la quincena de agosto cerramos el despacho porque terminan de salir todo de vacaciones. Sí que habrá alguno de guardia, pero de guardia así, poco, para responder casos de urgencia y cosas de esas. Así es que apurarse cuanto antes si quieren hacer cualquier consulta o quieren realizar cualquier gestión, porque personalmente yo este viernes es el último día que trabajo porque ya salgo de vacaciones. Y la gente del despacho, tanto de Murcia como de Totana, el día 15 hasta el día 31 salen de vacaciones también, con lo cual el despacho se cerrará esos 15 días. Así es que nada, de mi parte muchísimas gracias y conmigo hasta el día jueves.
0: Gracias, Elizabeth. Bueno, señores y señores, está ya toda la información tan importante que nos ha dado a conocer Elizabeth Llanos. También hay que disfrutar de ese entorno vacacional con la familia. Tenemos que desplazar a lo que sería la pauta correspondiente de la publicidad de la radio, pero enseguida nosotros continuamos con más, mucho más. Volvemos.
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Interesante, interesante. Bueno, señoras y señores, ya estamos nuevamente de retorno y estamos de regreso para continuar con más de esta interesante programación que tenemos para ustedes en este lunes, inicio de actividades, inicio de semana. Bueno, les había manifestado, les había dicho que también estaríamos presentando ya lo que es el especial tan importante que llega. Hasta discoteca Eclipse, es lunes, pero no importa.

Porque la rocola también suena un día lunes, un martes, un miércoles, un jueves, cualquier día de la semana. Para que usted, amigo oyente, desde ya se pueda hacer con las entradas anticipadas y comprarlas en enterticket.es. Hay diferentes puntos de venta que también ya lo estaré dando a conocer para que usted se pueda adquirir las entradas físicas. La reina de la rocola llega en una sola presentación con su marco musical hasta Discoteca Eclipse. Interpretando todos esos buenos éxitos, canciones como Ya sé quién fue, qué pasó, mi rival, nuestro hijo, los dos perdimos, ella y yo. Dime quién fue, compárame con ella, lo tuyo no es amor, no. Mucha música. Llorarás, llorarás, la intrusa y temas, y muchos temas que tendremos la oportunidad de poder cantar y de escuchar en un solo escenario. Y junto a la reina del rocola también estará su majestad de Starband, de Diego Iván. Pilas, el especial que hacemos desde Color Estéreo.

La invitación ya está hecha desde Color Histeria. Este sábado, sí, así tal cual este sábado, en discoteca Eclipse, la reina de la rocola, Jenny Rosero.

Interesante, ahí está la invitación, que desde los 103.7, desde Color Estéreo, le extendemos. No se olvide, este, señoras y señores, este fin de semana, discoteca Eclipse, recibe a la reina de la rocola, Jenny Rosero. Póngase un fire, hágase ya con las entradas porque el aforo es totalmente limitado. De paso el dato.

Prepare, afine esa garganta, porque así se estará interpretando todos estos temas con la reina de la rocola, Jenny Rosero. Este es el especial que le hacemos desde Color Estéreo, junto a ella, en el mismo escenario. Su majestad, Star Van, de Diego Iván. Nos vemos este sábado en Eclipse. Hágase ya con las entradas, por favor. Y ahí nos parambola, ¿eh?

Bueno, pues importantísimo, ahí está ya la invitación, el gigante y el especial que estamos realizando desde la base de los éxitos, desde los 103.7 Color Estéreo, te invita. Bueno, también es importante aprovechar y saludar con muchísimo gusto ya para quienes de esta manera van a seguir forjando su conocimiento, su nivel de estudios, en este caso ya superior. 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Estamos ya a la hora 12 del mediodía, más 37 minutos y gracias por escucharnos, gracias por la preferencia, gracias por estar siempre ahí como lo hacen a diario los 365 días, porque aquí nosotros no descansamos, la radio siempre está activa.

Perfecto, dentro de este recorrido tan importante que tiene la radio a colores, vamos a continuar y lo vamos a hacer ya con todo ese repertorio gigante, tan potente que tiene la radio a través de la sintonía y de las señales. Para todos los cumbianómanos, cumbiamberos,

Así estamos disfrutando ya de lo que es la magia de la radio, de ese potencial gigante a través de la música. Ya estamos con nuestros compañeros, el popular Alitas. Te damos la oportunidad de saludarlo. Y esto, mientras tanto, continúa. Así que me dicen, Alex, estamos escuchando la radio, por favor, acá en Puerto Lumbreras. Saluda para Sofía y también para el amigo Milton.

Interesante, mientras tanto, a ese ritmo tan agradable, continúa, sigue. Y tengo la oportunidad de saludar con muchísimo gusto para la señora Rocío. Sintonía exclusiva a esta hora, ya hay comienzo de la tarde. También me desplazo para saludar al señor José Antonio Jiménez. Ahí está la voz over.

ya tenemos solicitudes por aquí, peticionadas a través del 6312-1528-927. Tremendo lunes, por favor. También tenemos la oportunidad de saludar a quienes el día de hoy están de Happy Happy Birthday to you, cumpleañeros y cumpleañeras. Bueno, vamos a variar un poco, me dicen, por favor, en la canción de Manuel Turizo. Claro que sí, ahí estamos ya con las complacencias inmediatas, con las complacencias rápidas.

A Sarita, llegamos con el mensaje y la gente que está en Lorca, en la Ciudad del Sol. Tatiana, también tengo la oportunidad de saludarle. Está por el sector de Alguazas. Es que la vida es bonita.

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Bueno, saludamos con muchísimo gusto ya para la gente que solicita información acerca ya de la UPTL. Ahí enseguida les estaremos dando a conocer los números de contacto directo a donde usted puede llamar y solicitar toda la información correspondiente de la universidad y de esta manera con las correspondientes becas para continuar con nuestros estudios profesionales y superiores.

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1: Enseguida estaremos ya con la pauta correspondiente de la publicidad de la radio, porque siempre confiamos y agradecemos también la eficacia tan importante que de esta manera llegamos nosotros con el anuncio suyo.

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Perfecto, perfecto. Ahí tenemos ese especial con la música, los clásicos que no pasan de moda, con lo mejor de el reggae. Bueno, tengo también la oportunidad de saludar con mucho gusto. Está Rocío, está operativa, está 24/7 y está atenta a lo que son los programas que emite la radio a colores. El especial de la salsita potente, la salsita chévere, llega hasta usted en cualquier parte que se encuentre. Ya estamos en la hora 1 de la tarde, más 18 minutos. ¿Qué manera de transcurrir el tiempo?

Excelente comienzo de tarde a la señora Irene, la gente que se encuentra ya por el entorno de Mazarrón y el puerto de Mazarrón. Danielita Díaz también nos acompaña, y los amigos que se encuentran en estos instantes en Murcia, capital.

Excelente, bueno, buen ambiente, entrega, diversión, es lo que les ofrecemos desde la base de los éxitos, desde Color FM. Gracias, de igual forma también, con muchísimo gusto, saludamos ya al amigo Anderson. Le dicen, Alex, por favor, puedes poner la canción Sopa de Caracol.

Excelente momento, ideal para desplazarnos, hacer conocedores ya lo que sería en este caso el estado del tiempo para la región de Murcia. Y así juntos sabemos el tiempo en gran parte de la región.

La información es tan importante que nosotros desde la base de los éxitos aquí se la presentamos. Gracias por escucharnos. Las temperaturas bajarán este lunes en la región de Murcia, tras varios días de intenso calor. La Agencia Estatal de Meteorología de las siglas AEMED prevé para este lunes 27 de julio una jornada marcada por un descenso generalizado de las temperaturas, poniendo fin al episodio del calor extremo que ha afectado a la región de Murcia durante los últimos días. La previsión apunta a cielos poco nubosos o despejados con intervalos de nubes. Durante las primeras horas de la mañana, los vientos serán flojos de componente este, intensificándose de forma moderada durante la tarde. Las temperaturas de esa manera experimentarán un descenso tanto en las máximas como también en las mínimas, ofreciendo un ambiente más llevadero en comparación con jornadas anteriores. Por ejemplo, en Lorca, la ciudad del Sol, se esperan 18 grados de mínima y 33 grados de máxima, mientras que en Murcia capital los termómetros oscilarán entre los 21 y también los 34 grados centígrados. En el resto de la región, las previsiones también se sitúan en las temperaturas entre los 22 y los 31 grados centígrados. Por ejemplo, en Cartagena, 15 y 34 grados, como también en Caravaca de la Cruz, la temperatura donde va a llegar a ser de 16 y de 32 grados centígrados. Aunque el calor da un respiro, la AEMED de esta manera recomienda mantener las medidas habituales de protección frente a las altas temperaturas, especialmente durante las horas centrales del día, así como también mantenerse bien hidratado y evitar la exposición prolongada al sol. Esta es la información tan importante, necesaria con respecto a lo que es el estado del tiempo aquí desde la base del arco iris, desde Color Estéreo. 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Ahí está la invitación que le extiende Color Estéreo, la emisora de todos los latinos.

Avanzamos en el tiempo, llegamos ya hasta la hora 13 de la tarde, más de 32 minutos. De los éxitos y la buena música no se hace esperar. Seguimos nosotros al 100%. Más de la buena música, más de la salsita. Cualquier sugerencia musical, recuerden. Aquí hasta antes de las 14 horas estamos con ustedes.

Bueno, así de esta manera estamos ya en la parte final de este interesante programa que les acompaña en el transcurso de las mañanas y el comienzo de la tarde. Abrazo gigante. El día de mañana nuevamente estaremos de regreso, estaremos de retorno para seguirles presentando más y mucho más de Sin Mirar a Quién. Después de la pauta correspondiente de la publicidad de las 17 horas, ya se encuentra Will Según haciendo de las suyas, acompañándoles con el programa de variedades musicales. Hola, Estéreo se mantiene al 100% operativa. Abrazo grande, buenas tardes, buen provecho, con su permiso.

0: 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Vamos a contestarle inmediatamente a las personas que nos mandan sus mensajes del WhatsApp. El mensaje de WhatsApp, mándelo al número que le estoy enviando. Ahí me escribe su problema y yo le contesto a través de la radio. Sí, no alcanzamos a contestarle a través de la radio, usted siga marcando que aquí estamos para servir, orientar y ayudar. Vamos a contestarle a madre triste y preocupada que me dice: Maestro Sebastián, una hermana fue a su consultorio y ella me habló que usted le ayudó en su caso con su esposo. Ahora yo le escribo porque tengo un hijo que no sé qué le está pasando. Él se va y no llega en varios días. Dice que se va a trabajar, pero nunca trae dinero. Él le pega a su esposa. Ella está enferma, pero él no le hace caso. ¿Será que mi hijo anda en algo malo? Ayúdeme, ¿qué pasa? Se lo pide madre preocupada. Querida madre preocupada, atención a lo que le voy a decir. Sin el más mínimo temor a equivocarme, hemos encontrado de que tu hijo, atención, anda con otra mujer. Atención, anda con otra mujer. Esa mujer lo tiene totalmente enyerbado, curado, amarrado y embrujado. Así de fácil. Y esa mujer lo domina. Esa mujer lo tiene totalmente como si fuera un títere. Por eso tu hijo se va. Un día miércoles, aparece el viernes, a veces los sábados, otras veces el mismo día. ¿Pero por qué? Porque esta mujer lo utiliza, en cuanto lo utiliza con brujería que ella le hace, lo suelta y lo tira a la calle como si fuera un animalito. Amiga del alma, es la razón que tu hijo ha cambiado con su esposa, que la maltrata, que la golpea, que le dice cosas. Tu nuera, la esposa de tu hijo, está enferma y él no le presta atención. Esto no es bueno lo que está haciendo tu hijo. 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Vamos inmediatamente a contestar otro de los tantos mensajes que nos envía Andrea. Amiga Andrea, no le conviene el señor Ricardo. La persona por la que usted me pregunta se llama Ricardo. Llevan ustedes 2 meses de noviazgo. Este señor no te conviene porque, primero que todo, él tiene su esposa. La esposa vive en Alicante. Él está aquí trabajando en una empresa. Él está de pasón, amiga del alma. Solamente te utiliza para pasar el rato, para tener con quien conversar y quien le prepare alimentos. Él se va a ir pronto y te va a dejar burlada. Así que venga, hermana linda, a mi oficina. Amiga Andrea, usted ha tenido mala suerte para los hombres. Siempre la persiguen casados, comprometidos, que solamente te utilizan. 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
1: 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Para usted que tiene miedos, inseguridades, para usted que está sufriendo de ataques, de desmayos, hay en su vida pleitos familiares, hay problemas hereditarios, está viendo usted que sus caminos están cerrados, que hay infelicidad, que hay nerviosismo. Para aquellas personas que mantienen ese dolor constante de cabeza, si en su vida hay enfermedad, pérdidas, tragedias, hoy quiero hablarle a usted que no se halla dentro de su casa, a usted que hace, dice cosas de las cuales después se arrepiente, a usted que siente odio con mucha facilidad. 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
0: Testimonios, agradecimientos y más agradecimientos. Vamos inmediatamente a contestarle al señor Víctor, amigo don Víctor. Su problema que tiene en la pierna derecha, sobre todo en el tobillo, que le duele y que le ha aparecido un grano, una llaga, esto no es bueno. Esto es una brujería que le aventaron por debajo de la puerta de su casa. Usted la pisó, desde que la pisó le empezó una rasquiña, una comezón, ahí se le ha hecho un grano, una llaga que le supura una materia verde maloliente, hasta las moscas se le paran. 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Si lo duda, vamos con otro testimonio más.
3: Yo me encontraba en una situación económica muy mal y aparte tenía muchos dolores de cabeza, de cuerpo, de rodillas. Prácticamente yo sentía que mi vida se había acabado. Volví a vivir, salí de mi depresión. Me hizo fabulosa la vida nuevamente. Me hizo creer en las cosas nuevamente. Me retiró mis dolores de cabeza. Me retiró todo dolor que yo sentía. De verdad, de corazón, muchas, muchas gracias.
0: Testimonios y más agradecimientos y más testimonios. Mensajes de fe, mensajes de alegría, mensajes de felicidad. Siga marcando todos y cada uno de ustedes, amigos del alma. 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

0: Mis amigos, les saluda el chamán, el maestro de la suerte, el maestro del amor, el maestro de la felicidad. No olviden, todo problema en la vida tiene solución. Problemas de amor, problemas con la suerte, problemas con la salud. Envíeme un mensaje de WhatsApp a mi número telefónico, participe de él y encuentre la solución a sus problemas. Le contestamos al señor Rubén, que nos envía su mensaje de WhatsApp desde Lorca. Amigo don Rubén, su problema de impotencia sexual, que usted no puede estar ni con su esposa, ya le ha pagado amigas, a compañeras, a conocidas para que tengan relaciones y usted no funciona, no es normal. Si me consulta, le voy a hablar que le están haciendo una brujería, por eso está impotente, por eso ha quedado muy mal, con vergüenza ante su familia y está perdiendo su matrimonio. ¿Quieren saber la verdad? 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

Bueno, señoras y señores, un gusto como siempre estar nuevamente activos a través de las ondas hercianas de la radio. Estamos ya a lunes. Sí, lunes 27 del 7 del año 2026. 19 horas con 13 minutos, 7 en la tarde más 13 minutos. En este fantástico y majestuoso inicio de semana con el estrechón de manos imaginario. Deseando que hayan pasado súper bien el fin de semana. Con las amistades, en diferentes eventos, con la familia. Es lo más importante. Y por ello, con la bendición de nuestro gran Papá Dios, iniciamos nuestras actividades a partir de este momento. Hasta las 22 horas. En la conducción de esta humilde y gigante nave en sintonía. Color estéreo. El hijo de don Manuel Fernando que está junto a nuestro gran papito Dios. Y la inventora de mis días, doña María Mercedes Tenemea. Un abrazo grande. Listo, dispuesto ya este humilde servidor. Para tratar de entretenerlos en la medida de lo posible. Un verano impresionante en la región de Murcia. Curiosidades, novedades y por supuesto la buena música de esta tu estación radial. Bienvenidas y bienvenidos para compartir con cada uno de ustedes diferentes géneros musicales a partir de este

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través de la magia de la radio y compartir con cada uno de ustedes en este programa Variedades Musicales. Que todo esté al 100%. Ya sabemos que está el calor impresionante, pero también hay formas de tratar de mitigar. Una buena rubia, algo fresquecito, y sobre todo la sombra, o buscarse alguna forma. Los que tenéis aire acondicionado, un ventiladorcito. Así estábamos disfrutando la compañía de la soberana. Y así de esta manera llega la buena música para ustedes.

Así suena los grandes éxitos a través de la magia de la radio. Señoras y señores, un placer como siempre reencontrarnos a partir de esta hora. Madre mía, temperaturas en este momento de unos 30 grados centígrados. Pero ¿cómo está? Los incendios en todo lo que es Europa y sobre todo en España. Muchos pirómanos. Pero bueno, muchos ánimos a todos quienes están sufriendo lo que es estos atentados. Y así de esta manera continuamos a través de la magia de la radio, visitando a nuestros fieles oyentes en diferentes lugares de lo que es la península ibérica. Llegamos también a la gente de Valencia, un abrazo grande. A la gente que labora a partir de las 6 de la tarde hasta las 9 en su segunda jornada por estas horas de calor. Y así de esta manera también a la gente de Bazarrón, a los amigos en Lorca, la ciudad del sol. Y así con estos tremendos éxitos, ¡ay, me picó! Me picó la conga.

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2: Bueno.

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Bueno, así estábamos de retorno luego de la pausa a la publicidad. Los grandes éxitos suenan aquí en una vertiente radial como hecha exclusivamente para ustedes. La gente de Beniaján, los amigos de Molina de Segura. También llegamos a la zona de Alguazas. Gracias también a la gente de Bullas. ¿Cómo estamos? Qué calor, ¿verdad? Todo el mundo estamos comentando de las temperaturas y los calores que están llegando, las altas temperaturas. Y también cuidado con el golpe de calor, porque eso está aconteciendo en los diferentes sitios, sobre todo la gente del campo tiene que trabajar bajo mucha vigilancia por el calor. Y así de esta manera la gente de Lorca dice: Tigre, aquí estamos también escuchando la radio. Un abrazo grande, por favor, a la cumpleañera que hoy está cumpliendo 32 añitos, para Verónica, ahí en Lorca, la ciudad del sol.

Tremendos éxitos a través del programa Variedades Musicales. Sugerencias al 617-488-8581. Y también a través del 632-1528-92. Don Alex Bolívar Montachana. Activo también al 100%. Escuchando las novedades, las curiosidades a través de la señal positiva. Esto suena así.

Bueno, sí, visitamos también, dice Tigre. Estamos por aquí en algún rinconcito de este hermoso globito azul. Don Leo y Zurieta, un abrazo grande también. La gente linda que reside en Lorca, pero ahora están en algún lugar de este hermoso globito azul. Y así también gracias a todos los camioneros que nos llevan sobre ruedas, a quienes están retornando a casita ya, a la gente que viene de la isla, está pasando Francia rumbo hacia Murcia, dice Tigre, nos vamos hacia Cartagena. Cargadito estaremos el día viernes, si Dios quiere. Estaremos ya en el puerto de Cartagena por la zona de Escombreras. Un abrazo grande a la gente que viene desde la isla. Un abrazo grande a los señores camioneros, transportistas, que gracias por llevarnos sobre ruedas. Y la buena compañía y la buena música de la Soberana del Aire. Lo bonito es de compartir estos momentos de sana diversión desde las 19 hasta las 22 horas. Llegamos ya a la hora 20:46. Con estos géneros impresionantes. Luego estaremos también ya con lo mejor de la música del recuerdo. También se viene bachata. Hemos estado con merenguito, con salsa, con los super éxitos del reggaetón, salsa rumbera, música crossover. 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

Bueno, también visitamos a la gente que está por el sector del Jimenado, ahí dándose un vueltómetro. Don Washington, la gerencia de Frutería Latina Jesús, por ahí dice, dándome un vueltómetro, escuchando la programación. Estos ritmos impresionantes al son de variedades musicales. Bueno, por ahí también está Melania, activo al 100%. Ahí está con su media naranja, dice Tigre, hace calor, pero aquí estoy con mi amorcito. Uy, uy, uy. Muy bien, que lo pasen súper bien. Que disfruten de la compañía de la Soberana del Aire. También aterrizamos en Balsicas. Ahí la familia Lojano, dice maestro, un abrazo. Escuchando la programación aquí, haciendo alguna actividad, ya que a esta hora se puede. Perfecto.

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Bueno, sí, continuamos a través de la magia de la radio, Color Estéreo acariciando tus sentidos, y así vamos a complacer otra de los grandes éxitos al señor Washington, Quiero Casarme Contigo, la canción de Maluma que nos ha sugerido, y enseguida los mejores éxitos de la bachata.

Esta canción exclusivamente para el señor Washington. Quiero casarme contigo. El éxito de Maluma. Éxito 2026. Así suena Color Estéreo en variedades musicales.

Y continuamos con lo mejor de la bachata, música con alas. Directamente al corazón, llegamos ya a la hora 21 con 19 minutos. Y es momento para tocar el corazón de cada uno de ustedes. A las camioneras, los camioneros que están a full sintonía escuchando la radio. Mr. Johnny. Ahí también se encuentra iniciando la jornada de labores del señor Chinito de la Carretera. Ángel Criollo, un abrazo grande. Por ahí también se encuentra Dylan Garcés, recorriendo las autovías del Mediterráneo. Bueno, visitamos también a Canchas del Profe y la Marillita. Ahí también para todas las camioneras a full sintonía escuchando la programación.

0: Impresionante los éxitos de la bachata, compartiendo con cada uno de ustedes a través de la señal positiva de tu radio radio. Y bueno, por acá dice Tigre, por favor, nos puedes complacer con lo mejor de las canciones que nos sugieren por acá. Esto es. Y así, de esta manera, dice, estamos viajando y queremos energía. A ver. Perfecto. Ahora sí.
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0: Luego de estas canciones se viene lo mejor de la música del recuerdo enseguida.
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1: Ay, señoras y señores, llegamos ya a la recta final de la programación en este fantástico lunes, inicio de semana. Llega el momento para compartir con cada uno de ustedes los mejores éxitos del recuerdo a través de tu señal positiva. Y así, de esta manera, Color Estéreo, como siempre, acariciando tus sentidos a través de la magia de la comunicación. Color Estéreo, la base del arco iris, lo mejor de la rocola, música con alas. Y así, de esta manera, señoras y señores, compartiendo con cada uno de ustedes la buena música, los grandes éxitos aquí. Concierto de amor solo para amantes. Ay, qué canciones que nos traen muchos recuerdos. Y lo compartimos con cada uno de ustedes.

Concierto de amor solo para amantes en el inicio de semana. Y así agradecido a cada uno de ustedes por permitir formar parte de vuestro día a día.

0: Bueno, cuando llegamos ya a las 21 horas con 53 minutos.
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0: Llega el momento de decir.
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0: Se me cuiden. De mi parte, no va más. Agradecidísimo a cada uno de ustedes por la atención dispensada a este humilde servidor. Que Dios me lo bendiga. Y que esta noche hagan el amor y no la guerra. Y que el día de mañana iniciemos con pie derecho, con paz en nuestro corazón, con una sonrisa en nuestros labios y una canción en nuestra mente, y siempre escuchando Colores de Él. Recuerden que a partir de las 6 de la mañana, Alitas del Travieso del Micro hasta las 9. Y luego está el Pluma Blanca del señor Alex Bolívar Montachano para conducir el programa Sin Mirar a Quién. Un abrazo grande, feliz noche a todos.

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0: producción que él pegó 10 canciones. ¿Cuál fue su favorita de esa producción, Mario?
1: La favorita mía de esa producción son todas, porque tengo que cantar en todas las fiestas, la mitad, en todas, en todas.
0: ¿Usted se acuerda la mía?
1: ¿Cuál es la suya?
0: Maestro, aquí. El tono de... deja que sigan hablando. Deja que sigan hablando.

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